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3: Son las 3.
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2: Son las 4.
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2: Son las 5.
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1: Son las 7.
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0: buenos días. Sí, sí, unos platillos volantes que nos han invadido los marcianos. Muy buenos días, ¿qué tal? ¿Cómo estáis? Son las 7:21, día 9 de septiembre. Y los he pillado aquí los marcianos, metidos en el estudio. Bueno, pues buenos días, ¿qué tal? ¿Cómo estáis? Gozaderos, gozaderas. Empezamos en la liamos. Bueno, ya la hemos liado, con los marcianos. Vamos con el tiempo.
1: El tiempo.
0: ¿Qué tal? A ver cómo andamos con el tiempo. Buenos días, hola, Aymet.
2: Hoy tenemos tiempo inestable debido a un frente que deja precipitaciones y, por otra parte, descenso térmico muy significativo. En esta mañana tenemos precipitaciones débiles o moderadas en la mitad norte y Extremadura, con tormentas y chubascos muy fuertes, incluso de intensidad torrencial y acompañados de granizo grande y rachas muy fuertes de viento que pueden alcanzar o superar los 90-100 km por hora, que pueden provocar inundaciones y daños importantes en Cataluña y Baleares, extendiéndose esta tarde a la Comunidad Valenciana y región de Murcia, y llegando en menor medida al sur del sistema ibérico y otros puntos del sur de Castilla-La Mancha y al este de Andalucía. Hoy el descenso térmico es notable o extraordinario, con bajadas de más de 6 grados, incluso más de 10 en amplias zonas del nordeste peninsular. No obstante, continuamos con temperaturas altas en Canarias y litoral de la región de Murcia. Tendremos rachas muy fuertes de cierzo en el Ebro y de tramontana en Ampurdán y Baleares. Es una información de AEMET.
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San Mateo. Bueno, pues así te damos los buenos días, los marcianos. Yo creo que me han ido a buscar el café, ¿eh? Bueno, ya me he tomado uno yo esta mañaneta, a primera hora de esta mañana. Yo me levanto prontito siempre, me levanto ahí tempranito. Oscar Pizarro. Para entonar la voz y demás.

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0: sí, son los extraterrestres. Tenemos aquí en el estudio, tenemos unos extraterrestres que son súper simpáticos. Me traen el café, no podemos ir a tomar el café, como nos dejan ahí en off. Bueno, pues nada, no pasa nada. Esto la liamos cada mañana en la gozadera. Cosas que pasan del directo, a veces las comunicaciones son tan buenas que a veces son muy malas. Y esto es lo que tiene. Pero que no pasa nada, todo tiene solución. Así que eso, la rumba. Vamos a animar la mañana y a darte los buenos días, sobre todo a toda esa gente que estáis en el coche, los que vais a repartir, los camioneros, también los camioneros y camioneras, que hay muchas chicas que estáis ahí en el camión también, de largo recorrido, repartidoras, los que estáis en la calle ahí, también mucha gente en la calle, barrenderos.
1: Si estás celosa, toma mi
0: ropa. Y luego hay mucha gente también me dice, oye, no saludáis nunca a los barrenderos. Y estamos aquí con el pinganillo escuchándolos. Nada, bienvenidos también, claro que sí. A la gente que trabaja de noche, que plega horas, por ejemplo, los paraderos también. Hola, ¿qué pasa? 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Bueno, pues, como siempre, abrimos líneas en el 619-010916. Buenos días.
2: Buenos días, Osquita. Buenos días, gozadera y gozadera.
0: ¿Qué pasa?
2: Ya está aquí la Vanera Portales. Bueno, pues nada, Osquita, ya toca currar. Después de que ayer tuvimos día de fiesta, qué alegría. Ya se acabó lo bueno.
0: Bueno,
2: Osquita, te voy a pasar a una persona que tengo aquí a mi lado que te va a dar también los buenos días.
0: A ver.
3: Buenos días, Oscar. Soy Rafi, la madre de Vanera Portales.
0: Hola, Rafi.
3: Aquí
0: ¿cómo
3: te
0: estás?
3: La dejo para que pida una canción ella.
0: Vale.
3: Venga, un besito,
0: venga,
3: muy
0: un
3: grande.
0: Un besito,
3: para
0: Rafi.
3: Para gozaderas también.
0: Ahí estamos.
2: Bueno, Osquita, pues la Vanera Portales te va a pedir la canción La de Loco Enamorado, de Henry Méndez. Y bueno, mi madre ha querido saludar en la radio y nada. Mañana pondré a mi niño para que dé los buenos días para el colon, que lo dejaré grabado. Te lo digo para que lo sepas, pero bueno, mi niño dará los buenos días que mañana. Barculi. Así que nada, un besito para mi gozadera y mi gozadera, para nuestro grupito que los quiero mogollón, a Rosa, a mi jefa, a la flaca, a mi llanero, a Mario, al canario, a Mari de Adamú, sí, a mi estrella, a mi Goyi, a todos.
0: A
2: y
0: todos.
2: Nada, dale cañita a la radio. Los quiere.
0: Venga, besito.

0: el niño, los dos. ¿Quién se hace responsable de todo esto? ¿Le hace responsable al niño que se prepare sus cositas? ¿Para quién es más pesado? ¿Para el niño o para la madre o el padre? La vuelta al cole, venga, el debate de hoy, esta mañana aquí, en La Liamos. Los niños pueden entrar a partir de las 8 de la mañana. Bueno, cuando queráis podéis enviar los mensajes, pero a las 8 de la mañana pasamos los audios de los pitufos o no tan pitufos que vayáis al cole para pedir vuestras canciones. La vuelta al cole, la gozadera, la vuelta al cole, la vuelta al cole. Así que vamos a pasarlo genial, Rosa, ya la tengo por aquí. Buenos días, zorra. Rosa.
1: Buenos días, Osquita.
0: ¿Cómo estás?
1: Buenos días, gozadero y gozadera. Bueno, Osquita, hoy quiero comenzar el día pidiéndote el tema de India Martínez.
0: Sí.
1: Y te lo quiero dedicar a ti, a Vane, a Dea, nuestra jefa. Dea, va por ti, cariño.
0: Jefa.
1: Y a nuestro grupo de la gozadera, a todos los que nos escuchan, a Goyi de Miguel Esteban. Goyi, va para ti. Y bueno, a todos, a nuestro llanero y a Juani, si nos escucha.
0: Uy, se nos va a cortar, que lo vamos a publicar. Bueno.
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0: 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Son las 8. 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

José, José, que nuestro técnico, que no es marciano ni es nada, es el técnico de Gozadera. Aquí solucionando yo los cuatro temitas de conexión. Gracias, José, gracias. Nada que no tenga solución, nada que no tenga.

0: ya me he podido echar los marcianos fuera, ¿eh? A porrazos. Bueno, nos habíamos quedado con Rosa, pero nos habíamos ido a descubrir a la publi para todas las emisoras. Rosa, volvemos a poner el audio. Hola, Rosa.
1: Buenos días, Osquita.
0: Hola.
1: Buenos días, gozaderos y gozaderas. Bueno, Osquita, hoy quiero comenzar el día pidiéndote el tema de India Martínez.
0: Sí.
1: Y te lo quiero dedicar a ti, a Vane, a Dea, nuestra jefa. Dea, va por ti, cariño. Y a nuestro grupo de la gozadera, a todos los que nos escuchan, a Goyi de Miguel Esteban, Goyi va para ti, y bueno, a todos, a nuestro llanero, y a Juani, si nos escucha, y a todos. Y bueno, por supuesto, a mi Paquito, que lo amo, y a mí misma.
0: Con locura.
1: Bueno, a mi hermana también, en que ahora no me escuchará porque estará durmiendo.
0: Está durmiendo.
1: Bueno,
0: ¿no?
1: Osquita, hoy contenta por tener salud y trabajo y tener, gracias a Dios, poder tener un trabajo, pero no estoy tan contenta como ayer. Allá me lo puse muy bien, la verdad.
0: Sí, es verdad, que fuiste a la playa.
1: Guay, tenía muchísimas ganas de ir para Cádiz y que este año no pude ir.
0: Sí.
1: Y al final he cumplido mi deseo y me lo pasé de lujo, la verdad.
0: Ay, qué guay. Sí, que es verdad que te lo viste en la playa ahí. Bueno, sí.

0: al niño. Buenos días, nuestro canal de Calpe.
1: Ese es mi Oski, que fue mi niño. Buenos días.
0: Buenos días,
1: hoy hace vientecito bueno allí en Alacant.
0: ¿Alacant?
1: El canario de Calpe, ¿viste?
0: ¿Estás ahí?
1: Iba a decirte...
0: ¿Qué pasa?
1: Ponme una de Don Omar, va. Una de Don Omar ahí buena.
0: Venga, vamos.
1: Para toda la people de la cochatera, ¿oíste?
0: La cochatera.
1: Ahí para mi Oski, el puto amo.
0: Tonto bene. Venga, te pincho esta con Juan Magán, que está genial. Para animar la mañana de este miércoles.

0: tema. Ella nos sigue bodas de Juanma Gani, Don Omar. Temazo para animar la mañana. Las 8 y 12 minutos. ¿Cómo van esos gozaderos? Bueno, si vas en el coche, muchísimo cuidado. Si estás ahí en casita o ya estás en la oficina, pues tranquilitos, tranquilitos. Pero si vais en el coche, mucho cuidado, ¿eh? En el coche, camión, furgoneta, lo que sea. Un vehículo. Los vehículos siempre hay que tener mucho cuidadito, ¿eh? Bueno, más complicaciones, Mario, hola.
1: A los buenos días, Pita.
0: ¿Cómo estás, Mario?
1: Venga, mi niño, vamos por el miércoles.
0: Claro que sí.
1: Venga, hoy quiero que me dedique una cancioncilla.
0: Venga.
1: Me dedica a todos los gozaderos y todas las gozaderas. Una cancioncilla bonita. Yo creo que no se ha escuchado la gozadera. Se llama Mejor que ayer 2.0, del Pucci y el Dani de los Jackies. ¿Vale?
0: Venga, claro que sí.
1: Un abrazo, luego te mando otro audio.
0: Bueno, cuando quieras. Venga, Mario, pues vamos a escuchar esta canción que me pides.

0: qué canción, más chula, Deax, hola.
1: Buenos días, jefe, buenos días.
0: ¿Cómo estás? ¿Qué tal?
1: Bueno, vamos a por el miércoles, que bueno, ya estamos a mitad semana.
0: Ombliguito,
1: ya
0: para muchos.
1: Dos días casi, y esto está terminado.
0: Está mamado ya.
1: Ya, chicos, que a ver que tenéis una buena mañana y que nos lleva mucho por donde estéis, que aquí por lo menos va a llover.
0: Aquí está nubladito también.
1: Y nada.
0: Tal cosa aquí.
1: Y a ver que luego mandé el audio con mi madre, que por fin mi madre se ha decidido y hemos grabado el audio.
0: Toma ya.
1: Y así
0: toma ya.
1: La canción, la mamá. Y nada, jefe, la te la canción de
0: la mamá de la
1: Luke
0: jefa.
1: De Way, de Recity con Adam Levine. Y nada, y te paso. Si no sabes, te paso el título por si acaso.
0: Venga.
1: Y nada, chicos, que la disfrutéis todos, que se os quiere mucho, y ahora a ver si dentro de un ratillo pues me vuelvo a pasar.

Más duro, que es más duro, que es más duro, para los papis, la vuelta al cole o para los niños. ¿Y quién hace, pues, las maletas? Las maletas, no, digo, las mochilas. ¿Quién hace las mochilas? ¿Quién prepara todo para ir al cole? ¿Os ayuda a los niños o no os ayuda a los niños? Bueno, Nelly me dice también, buenos días, soy Nelly de Barcelona y soy nueva. ¿Qué pasa, mi tocallita? ¿Cómo estás? Dice, pínchate una canción que me anime, que estoy pasando tiempos difíciles. Ay, bueno, pues está bienvenida aquí y te voy a animar y te voy a poner un temazo de aquellos impresionantes. Dice, ¿qué hace que no piense tanto? Pues nada, una...

0: No estés desanimada, Neri. No estés desanimada, que si no, ponte la gozadera a gozar aquí. Te despertamos cada mañana con una sonrisa, de oreja a oreja. Te ponemos los temazos que tú quieras, ¿vale? Venga, gracias, Neri, por escribirme. Bueno, Antonio, buenos días.
1: Buenos días, Oscar Pizarro.
0: ¿Cómo estás?
1: Hoy viene el primo con la barriguita malita.
0: ¿Por qué?
1: Y dice que no se hinchó de butifarra y hoy viene con la barriguita suelta, el primo. Todos los días me trae algo.
0: Todos los días, ¿no?
1: Oscar Pizarro, bueno, con el tiempo que estamos, el primo con una sudadera.
0: Madre mía.
1: ¿Tú crees que estamos a 40 grados y el primo me viene con una sudaderita?
0: ¿Qué le pasa hoy? Es que de verdad.
1: Con la calor que está haciendo.
0: Es que de verdad.
1: Este primo es una cara de sorpresa, vamos.
0: ¿Y qué vendrá? ¿Cómo vendrá en invierno? Madre mía. Bueno, Juan Antonio me dice también, buenos días, Oscar, a ti y a todo el grupito del 100% gozadero. Ponte un temita de Celia Cruz.

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0: bailamos, la que bailamos y la que la gozamos aquí. En la gozada de las 8 y 31. Ahí para los canarios, hora menos. Ahí. ¿Cómo están las islas de maravillosas, Todas las islas me gustan, Todas las islas de nuestra España querida me encantan. Todas. Bueno, saludamos a todas, Hay muchísima gente que escucha la gozadera en todas las islas. Así que nada, saludados también a todos. Venga, tenemos comunicaciones sobre el debate. Buenos días.
1: Bueno, queda por respecto al debate. Venga, sufro vamos. Yo más que mi hijo, porque me da una pereza, mira. Entre que le cuesta levantarse, sí. Entre que no están acostumbrados a acostarse tarde y luego le cuesta la misma vida. Luego que si gruñe por vestirse, que sí. Si se levanta de mal humor, que si Geray prepara esto, Geray prepara... Mira, madre mía, hasta que los niños cogen la rutina, Dios mío, qué sufrimiento, qué calvario, O sea, horroroso.
0: Total,
1: ¿no? Horroroso. Pero bueno, a lo que toca, coger el ritmo, como yo digo, coger el ritmo.
0: Claro.
1: Bueno, Quita, pues yo quiero que me ponga la canción de Carol, la nueva que ha salido, que me encanta esa canción.
0: Baby now,
1: y bueno,
0: ¿no?
1: Pues se la voy a dedicar a mi Jesse, que me he dado cuenta que en el primer audio no la ha saludado. Así que nada, se la dedico a mi Jessy y a mi jefa, que la quiero un mogollón, que la he hecho mucho de menos, a ver si ya viene para Córdoba, que estoy deseando. Esperamos que salgan las cosas bien, que prontito nos vemos otra vez. Y nada, y esperando que Llanero saque otro debatito de los suyos buenos. Así que dale cañita a la radiocita. Y por cierto, la Vani no te ha hecho la metralleta en el primer audio.
0: No,
1: y eso
0: mal,
1: no puede faltar, así que la Vani te va a hacer la metralleta.
0: Venga, la metralletita.
1: Se te quiere guapo.
0: Venga, gracias. Vaya metralleta, que vaya besazo me ha dado hoy.

era Alejandro David, de las telenovelas, el famoso Alejandro David. Dice, buenos días, Alejandro, soy Alejandro David, quiero dedicar la canción de Contigo, sí. Como no, a mi amiga Mari de Adamuz, y desearle un feliz día, y igual de bonito que este amanecer. Y me ha mandado una fotaca, pero una fotaca impresionante, ¿eh? Gracias, gracias, gracias, de verdad, Alejandro David, ¿eh? Solo faltaba el caballo ahí, y tú montado ahí, ya solo, vamos, desmarcar de telenovela, ¿eh? Esperando ahí a tu amor, ¿no?

0: 7 de la mañana hasta las 12, 5 horas de Morning con La Liamos. La Liamos en la gozadera. 619-0109-16. Venga, explícanos. ¿Qué es más difícil, para el niño, para el padre o la madre? Ir al cole, la vuelta al cole, ¿cómo se presenta? Buenos días. ¿Cómo estás?
1: Ponte una canción de J.C. Reyes, para los obreros que estamos en Chipiona.
0: Venga, claro que sí.
1: Y venimos de Villamartín.
0: Venga, vamos allá, ¿no? Vamos a pinchar el tema de A300, que me encanta este tema. Es tremendo, le da una vibra a la mañana que no veas.

0: claro que sí, para sonreírle a la vida y más, ¿eh? Para darle más motivo para querer tirar adelante, claro que sí. Toma ya. Hola, Rubanito.
1: Buenos días, Oscar. Y el Rumanito.
0: ¿Cómo estás?
1: ¿Me puedes poner la canción de Salió el Sol? De Don Omar, por favor.
0: Claro. Y si no sabes.
1: Ya que está aquí el tiempo un poco revuelto.
0: Ya he visto que me han dado una fotaca ahí del tiempo, pero la foto es guapísima. Aunque el sol no haya aparecido por ningún lado, pero la foto es.

0: Pues sí que es verdad que hay muchísimas comunidades. Daban lluvias, ¿eh? Daban lluvias, he mirado el tiempo y están con lluvias. Aquí ha amanecido nubladito, nubladito también. Pero bueno, esto es lo que hay. Ahora ya empieza el tiempo a tontear. Aunque estemos en verano, todavía hasta el día 21 estamos en verano. Pero bueno, ya el tiempo empieza a tontear. Anochece mucho más tarde, a 7:30 de la tarde ya está. En algunas comunidades, sobre todo en el norte, ya empieza a chochear, ¿eh? Pero bueno, esto es lo que hay, esto es lo que hay, esto es lo que hay. Bueno, salió el sol, el rumanito que nos pedía este tema. Llanero que viene con otro debate, también de cole.
1: Buenos días, costaderos y costaderas. Buenos días, Dandy, de la gustadera.
0: La que más mola, la gustadera.
1: Aquí el llanero te espera.
0: Gustadero.
1: Oscar, hoy quería preguntar si, por ejemplo, la entrada de cole se considera como una cuesta de enero. Lo digo, cuando digo cuesta de enero es por el tema del gasto de los libros. Tú ya me entiendes, ¿no? Pues venga, déjanoslo ahí en comentarios.
0: Venga, también, buen debate. Buen debate, buen debate. ¿Vosotros consideráis una cuesta de enero la entrada de... la entrada del cole a los niños? ¿Consideráis que es una cuesta de enero? Hombre, a ver, yo pienso que es un pastón la vuelta al cole para los niños. ¿Pero consideráis que es una cuesta de enero? ¿Es tan bestia como la cuesta de enero? Bueno, pues segundo debate sobre la mesa. Hoy va de los niños, de los pitufos. Y a ver si sale algún pitufo, que todavía no ha dicho ningún pitufo. Ningún pitufo nada. Ahí, ay, ay, ay, ay. Y más cositas. Hola.
2: Bueno, jefe, que por fin he convencido a alguien para que grabe el audio y hoy es el día.
0: A ver.
3: Buenas,
0: hola.
3: Soy la mamá de Ax.
0: Hola.
3: Quería que me pusieras la canción de Pizarro, Danos Urbano. Besos y besitos.
2: Muy bien, mamá.
0: Besito, besito, besito. Ahí la mamá de la jefa, la de Ax. Gracias, gracias, gracias. Y qué voz más bonita tienes, ¿eh? Si es que. Muchas gracias. Bienvenida al programa, ¿eh? Ya puedes conectarte ahí la radio en casa o donde quieras, ¿eh? Aquí estoy hasta las 12. Venga, Pizarro, ¿qué dices? Yeah.

Bueno, temazo, que es mío, que es mío, claro, Pizarro, Daros Urbano, Pizarro, Daros Urbano, Don Urbano, Urbano. Eso es lo que somos aquí, en la gozadora, en la gozadera, somos urbanos. Y cada mañana nos levantamos con la liamos. Mira, Esquerro me dice por aquí, mi colega Hugo, me dice, gozadero, gozaderas, aquí andamos desde las 6 de la mañana trabajando. Oscar, pínchate la de Nicky ya.

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2: Son las 9.
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0: ver, ¿qué nos cuenta?
1: Qué dolor. Qué dolor. Y el que tenga muchos, cuidadito. Lo dice uno de buena tinta. ¿Y

0: domingo a Córdoba, de Córdoba a Valencia, después de la pena que se te queda, me dice la capu, voy a salir del coche con tu canción, y me pone esa canción. Digo, ¿se puede ser tan mala persona? Y como sé que me está escuchando, pues se lo digo por aquí. El cuore me lo rompió, quita. Me fui a mi casa hecha pedacito. Ay, madre mía, que no me gustan las despedidas. Yo no soy de despedidas, quita, yo odio las despedidas. No me gusta porque lo paso súper mal. Pero bueno, también pienso que eso es normal.
1: Sí, verdad, sí.
0: O sea, lo suyo sería, o sea, lo bueno sería que se fuera y estuvieras contenta. Sí. Las despedidas son así. Si no tienes ese sentimiento es porque no hay sentimiento ni de cariño ni de nada.
1: No, claro.
0: Así que nada, cada vez que viene mi jefa me rompe el cuore. Pero hay de reconocer que cuando yo fui a Valencia el cuore se lo rompí a ella. Así que, bueno, pues jefa, esta canción te la dedico a ti. Así que nada, dale caña, osquita. Que venga, te quiero mucho.
1: Venga, besito, besito.
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Pero como yo no estoy por las mañanas, no lo veo, así que no me lo creo. Dice, un besito a mi rubia, ponle contigo, sí, porfa. Dice, que pases un buen día. Nada, nada, gracias, Fali. Muchas gracias por tu comentario. Un abrazo fuerte, que pases un buen día tú también y toda tu gente. José, también lo tengo por aquí, me dice... Bueno,

0: y su perro Zurlán. Venga, ahí está, ahí está. José, gracias, gracias. Eres un crack, eres un crack. Venga, más cositas, a ver. ¿Quién tenemos por aquí? ¿Quién tenemos por aquí? A ver.
1: José L. ¿En qué radio estás José, para escucharte? Que no te veo ninguna.
0: Uy, José L, ¿dónde estás? ¿Dónde estás? Pues a José L no sé dónde lo vais a poder escuchar, pero prontito va a aparecer, no sé si en Gozadera, en Gozadera o en Nostalgia, no sé si va a estar en Nostalgia también, o en Gozadera le van a dar algún programa, no lo sé todavía, eso lo sabe dirección, ¿vale? Bueno, más cositas, hola.
2: Buenos días, Oquita.
0: ¿Qué tal?
2: Felicito aquí a los señores de la pasta.
0: ¿Cómo estás?
2: El huerto del puente, vamos, un puente cosito. Como que le hago un trocito de pasta, Oscar. Dando un saludito y ánimo para apuntar el día.
0: Claro que sí.
2: A ver si me puede poner la cancioncita de Ana Mena.

0: Patitoa. Ya ahí. Me vi para entonces acusando que va para llevar al niño a la guardería.
1: Ay, ¿cómo va la cuesta de enero, ¿eh? La cuesta del cole, como pregunta Llanero también, otra pregunta. ¿Vosotros pensáis que es una cuesta de enero la vuelta del cole?

0: mí no me la ha querido decir tampoco. O sea que, como lo propuso ella, pues la va a llevar ella, la sección. Madre mía, el confesionario, qué miedo me da, qué miedo. Madre mía, madre mía. Bueno, pues mañana la nueva sección del confesionario aquí. ¿Quién se va a confesar y cómo va a ser? Ay,
1: hola. Buenos días, Oscar.
0: Hola.
1: Está por aquí la Jessie.
0: ¿Cómo estás?
1: Quería decir que un saludo para mi Vane, que le como todo su cara por haberme mandado esta canción que me ha encantado.
0: Ay, toma ya.
1: A mi Idea, que ya la he hecho de menos.
0: Sí.
1: Las quiero mucho. Y mandarle una canción muy especial, muy especial, muy especial.
0: Uh-huh.
1: A la niña de mi ojo, que se llama Triana. Y la te quiero que le dedique la canción de Cano, mi Triana.
0: Venga.
1: Y en especial también para su papi, que es un pedazo de padrazo.

bonita canción también de Cano con Mitriana. Verónica también me dice, buenos días Oscar, ¿por qué no te pinchas la canción de Combi de la Perla? Dice que acaba de sacar su primer álbum y me encanta todas sus canciones.

Verónica ya nos lo ha dejado clarísimo, clarísimo, que De La Perla le encanta, le encanta. Bueno, la verdad es que está genial, ¿eh? De La Perla con este tema, la combi. Bueno, iremos escuchando más canciones de este artista. Merce, también Merce, buenos días, Merce. Me dice, buenos días, gozaderos, feliz miércoles a todos. Oscar, yo creo que lo que pasan peor los niños es

Bueno, esto está genial, que los niños también colaboren en las labores que son suyas, que son suyas de verdad. Ellos tienen que aprender a hacer cositas y ponerse las pilas con, pues, con sus cosas, poquito a poco. Ya sé que a veces son muy pequeñitos y no saben, ¿no? Pero cuando ya empiezan a tener una edad, pues guay. Dice, ¿me puedes poner la plena y me la dedico a mí misma? Toma, y en especial a ti, a mi antidepresivo. Ya sabes que está en las pastillas en la farmacia, ¿eh? Unas pastillas ahí buenísimas. Dice, se te quiere, dice... Y lo que considero una gran encuesta... No, perdona. Y lo considero una gran cuesta de septiembre. Son muchos gastos los que tenemos que reembolsar en la vuelta al cole. Y cuando tienes más de un hijo, ya ni te cuento. Madre mía, qué razón tienes.

0: Que se nos va al cole, tenemos una pitufita.
1: Buenos días.
0: Hola.
1: Soy Aitana.
0: ¿Qué tal, Aitana?
1: Y quiero que me pongan la canción.
0: Sí.
1: De Shakira.
0: La Shakirita.
1: Bien.
0: Y como quiero mover las caderitas, antes de entrar al cole. Venga, un besito.

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1: Bueno, pues te paso también de Nino Vargas con Nena, muévelo, nena.
0: Juan, como siempre.
1: Me lo pedía Pedro. Me dice, buenos días, Oscar. Dice, espero que tengas un buen día. Y dice, a ver si te puedes pinchar este tema de Nino Vargas. Nena, muévelo, nena. Vamos a moverlo, claro que sí. Bueno, y también me dice un saludo de tu amigo Pedro desde Murcia. Gracias Pedro, muchas gracias. Bueno, son las 9:33. Menuda mañanita con el debate, ¿eh? Los debates están calentitos con la vuelta al cole. Está la cosa.
2: Let's go to Japan.
1: Eso, let's go to Japan.
2: Ven y prueba mi Latin house.
1: Venga, que la liamos aquí. Cada mañana en la gozadera. Así que buenos días. Hola.
3: Josquita, bueno, ya estoy aquí de nuevo. Te quiero pedir.
1: ¿Qué te pasa?
3: El tema de tengo muchas novias, ¿vale?
1: Tengo muchas novias.
3: Sí. A la flaquita que llevo tiempo que no la escucho por la radio. Y bueno, es que no sé, no igual como la cobertura a veces se me va cuando estoy en los ascensores y en la bajada de cochera, pues no sé, además en ese momento no le he oído. Y para la flaquita, lo que te he dicho, y para nuestra Ana, la diva, Ana. Que tengas un bonito día, y para nuestra Tere, muy ganas de oírte.
1: ¿Dónde estás?
3: Bueno,
1: Tere,
3: pues si Tere, no me puedes poner la de tengo muchas novias, pues ponme
1: Tere
3: la de 4K. ¿Vale? La que te dé mejor. Un besito, Ana, para todos.
1: Un besito. Claro que sí que te la pincho, la de Titi me preguntó, se llama, ¿eh?
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Mira que ha sido criticado Bad Bunny, como el tío que más, que peor canta en el mundo, pero el tío que más gana premios, número uno en todas las listas, en todas, y el tío que más gana premios, pero el más criticado y el que peor canta en el mundo. Impresionante.

0: personalmente me gusta Bad Bunny, me gusta, pero tiene temazos, Bad Bunny. Buenos días.
1: Bueno, Quita, que paso por aquí otra vez para pedirte mi cancioncita, que hoy no me he acordado. Pero hoy quisiera que me pusiera la de ahí abajito. Y se la voy a dedicar a Vane, que seguro que lleva tiempo, que ahí abajito, bueno, no sé yo, venga,
0: eso, adiós. No lo sabemos, a ver, cada uno tiene su vida ahí personal. Bueno, ahí abajito de González y un servidor que

las 10 de la mañana. Madre mía, nos hemos fundido 3 horas de programa ya. Pim, pam, pum, bocadillo de lo que quieras. ¿Habéis desayunado ya? Mi gozadero, mi gozaderas, ¿habéis desayunado ya? Yo empiezo a tener un poquito de hambre hoy, poquito, poquito, poquito, También por aquí, Cristo. Sí, fue labrada, me dice, Oscar, pínchate la de La Llama del Amor de Omar Montes y compañía, muchas gracias. Oscar, como siempre, por amenizarnos las mañanas, ay, qué bonitas son las mañanas.

0: bonito color del mar.
1: Esa llama del amor. ¿Y quién no tiene amor en algún momento de su vida? Pues Omar Montendo lo canta así, con Jairo. Bueno, Chema también nos dice: buenos días, Oscar. Un saludo para toda la gozadera. Dice: ¿por qué no te pinchas El tiempo vuela del Maca? Dice: gracias. No, gracias a ti por escucharme cada día. Y cada mañana, nos levantamos de 7 a 12 con una alegría, una sonrisa positiva. Y con unos bocinazos que si no te despiertas con esto, te digo que vamos. ¿Cómo pasa el tiempo? Eso nos dice el Maca.

0: una cosa muy grave, ¿eh? Sí, sí. Chicas quejándose en las redes sociales de que los chicos pues ya no les dicen nada, ¿no? Ya se ponen todo bonas. Y los chicos pues no les piropean ni les dicen nada. O sea, esto, vamos, es muy fuerte, muy fuerte. Bueno, pues me dice por aquí un saludo a Antonio, para Pepe, el largo, el encargado arriba, Sultán. Pues Antonio, gracias. También me dice, buenas, a ver si te puedes poner la de Big Lois. Dice, la de Yo no sé, se la dedicamos a Juancri, que están en Bangkok.
1: Yo no sé lo que me hiciste ni cómo.

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Son las 10. 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

0: Almería. Las 10 y un minuto. Hemos consumido 3 horas de morning aquí en la liamos, la liamos. ¿Cómo la liamos cada mañana? Pues sí, liada tras liada. Cada mañana aquí, cada mañana, ¿eh? Así que conéctate a la red de gozadera. 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
1: La rumba.
0: Eso, la rumba. Con todas las emisoras repartidas por todo el país.
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0: Así que imagínate dónde estamos, Se nos buscas, nos buscas y estamos. Todas las mañanas de 7 a 12 y a partir de las 12, Silvia Abril con Actívate. Ay, qué jaleo con la gozadera, la que tenemos liada. Bueno, Vane, ¿qué nos cuentas?
2: Bueno, Quita, pues la manera por dar, como sabes, va a entrar a la farmacia. O me toca limpiar despacho. Pero no sé si podré mandar un audio, pero vamos, que lo más seguro es que pueda. Tú sabes que la Vaneta es fiel hasta la muerte y se mete en cualquier rinconcito como las cucarachas para mandarte un audio.
0: Eso es verdad.
2: Que respecto al debate de enero, pues para mí la cuesta de enero es más chica que la que me está viniendo ahora.
0: Sí.
2: Madre mía, qué ruina, señor. Yo que tengo 3, la niña la tengo que cambiar de guardia porque han cerrado y tengo que comprarle todo. Material, uniforme, mochilas, todo.
0: Geray
2: igual, y Samuel igual, o sea, que en total unos 300 y pico más o menos he dejado.
0: Vaya pastor.
2: O sea, y luego más la Academia de Inglés, o sea, que para mí la cuesta de enero es chica, a la de esta. Esta se está haciendo muy cuesta arriba.
0: Rascarse
2: una ruina, de enero, una ruina. Y bueno, quiero que me ponga la canción, la de la risa, ¿vale? Que esa canción me gusta mucho, me recuerda a mí, cuando dice bajita y con risa, yo soy bajita y tengo el pelo rizado. Así que esa canción me la dedico a mí misma. Y nada, quita, dale caña a la radio y bueno, a ver si la Vane te puede mandar un audio ahora cuando entra a la farmacia. Un besote.

suerte la ves ahí donde estés. Nada igual. Estás parada en un semáforo. Venga. Encima ahí del capó. A bailar, a bailar. La Rizos de Joana Santos. Venga, Rosa Mari me dice buenos días. Dile a mi canijo que de estas salgo, ¿eh? Ahí, claro que sí, hay que ser positivo siempre. Y que voy a hacer todo lo que esté de mi parte por salir y pínchate algo de Fall DJ. Venga, te pincho esta de Avanza.

0: apoyarte. Todo el equipo, todos los oyentes de La Gozadera aquí, todos somos una familia, ¿eh? Así que Rosa Mari, cariñete, venga, ánimo, sí, para arriba. Venga, te mando unos bocinazos, mira, para ti, ¿eh? Para arriba, positiva siempre. Bueno, la jefa, a ver.
1: Bueno, jefe, que estoy aquí en el despacho y antes de que empiece aquí mala banda, le voy a dedicar una canción a la Vane, que la he escuchado cuando estaba aquí recién llegada.
0: Sí.
1: Y nada, y decirle que la quiero mucho. Y nada, le quería dedicar la canción de ¿Qué tía? De La Fúmiga. Y nada, que aunque hayan trozos que aún no los entienda porque le voy a enseñar valenciano,
0: sí,
1: pues que la verdad es que es muy bonita y me recuerda mucho a ella.
0: Venga, va, pues vamos a escucharla, La Fúmiga.

0: Juan Antonio, Juan Antonio, que te he puesto la canción de Celia Cruz, que me decía buenos días, Oscar, un saludo para ti y otro para el grupito de 100% Gozadero. Ponte el temita de Celia Cruz para animar un poquito la mañana. Te la he puesto ya hace cosa de una hora por lo menos. Por lo menos. Bueno, hola.
1: Buenos días, Gozadera. Quería mandar un saludo ahí a toda la gente de Árida Marraque, que están todos los días escuchando la Gozadera, pero nunca dicen nada.
0: Venga, pues que se animen.
1: Y ponte alguna cancioncilla de Tego Calderón.
0: Claro que sí.
1: Y a ver si me arreglan la emisora, que me tienen aquí comunicándome con señales de humo.
0: Que te compren una nueva, que suene ahí a tope la Gozadera, que suene ahí mejor. Yo. Tego Calderón con Don Omar. Se llama Bandoleros. Sacamos ahí las pistolitas.

0: con las pistolas de los bandoleros de Don Omar y Tego Calderón. José de Cádiz, buenas, José.
1: Pues capisa, más que una cuesta es una montaña, cojones, la vuelta al cole. Oh, qué suplicio, picha.
0: Totalmente, ¿no?
1: Yo no lo paso malo, en mi caso lo pasan los niños. Porque yo estoy deseando que vayan al cole. Mira que los quiero una harta, pero en el cole están mejor.
0: Qué bueno, qué bueno, bueno. Gracias ahí, José de Cádiz, como siempre. Un cachondo. Bueno, Anaís también me dice, buenos días, Pechica. Me dice, vamos a por el miércoles. Yo tengo 29 años. Ya tengo 4 niños. Madre mía, 4 niños. Anoche hicimos la cuenta y ya se nos ha ido 1.100 o 1.200 euros. Entre los 4, claro. Dice, luego para colmo, Leo, un niño cuesta una media de 130 mientras está en casa. Dice, y pienso yo, ¿cuatro? Y se me pasa. Madre mía. Dice, pínchate algo de Don Omar. Madre mía, madre mía. Anaís, 4 con 29.

Hija mía, tú no tenías tele, ¿no? Tú no tenías tele. Dame la dirección que te voy a regalar una. Te voy a regalar una. Yo te regalo una tele. Yo te regalo una tele. Hija mía, te regalo una tele. Ya, pero para que cierre fábrica ya. Para que cierre fábrica.

de 80 pulgadas. De 80 pulgadas. Es de aquellas enormes, enormes, para que veáis la tele guay, ¿eh? Venga, te pago un par de meses o tres de Netflix. Si hace falta. Madre mía, el parque y qué pastor, ¿eh? Encima, qué pastor. Cuatro niños.

dice el grande, que lo quiero mucho. Dice un saludo para mi hermano Moisés, un beso y gracias. Nada, un besito para todos. También Lourdes me dice, buenos días, posaderos, mandar un saludo a mi hermano Moisés también y a mi sobrino. Dice, un beso enorme, por favor, una canción del Tito JC, Reyes. Pues mira, te pincho una del Tito JC con Omar Montes, que esta canción está genial, ¿eh? Se llama Gotera.

0: tenemos goteras, tendremos que llamar a alguien, ¿no? Tenemos que llamar a alguien. Goteras de Barbotas con J.C. Reyes. Bonita canción. 10 y 24 de la mañana. Seguimos en La Liamos con más comunicaciones, más canciones. Canciones que vosotros elegís. Podéis pedir lo que queráis en modo urbano, latino, ya lo sabéis. Lo que queráis, lo que queráis. Y yo la pincho aquí. La pincho cada mañana, ¿eh? Con nuestros debates, nuestras cositas. Y mañana empieza la sección El Confesionario. Ay, madre mía, El Confesionario. Ya me están preguntando por aquí. Oyentes me están preguntando, bueno, El Confesionario, ¿a qué hora empieza? Bueno, buena pregunta. Lo voy a decir en un ratito, ¿vale? Lo voy a mirar bien. Pero lo vamos a hacer después de horario escolar, ¿vale? O sea, será a partir de, yo creo que las 10 de la mañana sería buena hora empezar el confesionario.
1: Hola, buenos días.
0: Hola.
1: Quería mandarle un mensajito a mi Gordi, al grande de Puerto Dos, que lo amo con locura, que lo echo mucho de menos ya. Que allí seamos un ratito muy bueno, que te amo, mi vida.
0: Ahí.
1: Me pone la canción del Cano.
0: Claro que sí.
1: Bonita.
0: Bonita eres tú.

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El cruzancito, lo que desayuné, yo que sé, una tostadita, un buen cafetito. 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

0: vamos a Barcelona. Misa de Barcelona, buenos días. Hola, Misa.
1: Hola, buen día, soy Misa de Barcelona.
0: ¿Cómo estás?
1: ¿Me podrías poner Nene Malo? De Bailando Chas y Chetas.
0: Claro que
1: muchas
0: sí.
1: Gracias, es súper, súper dedicadísima para ti.
0: Para
1: gracias.
0: Mí.
1: Un besito.
0: Venga, a ver, a ver, a ver. Esta canción para mí, madre mía. Qué buena, qué buena, qué buena. Vamos a ver, vamos a ver. Nene Malo, Nene Malo.

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El nene malo. Pues nada, pues me he quedado con el nene malo. Gracias, Isa, genial la canción, está genial, genial, genial. Y buena dedicatoria, buena dedicatoria. Y aparte, sí que me pega, sí que me pega, me pega, me pega, me pega. Muchas gracias, Misa de Barcelona. Bueno, también Alex dice, gozadera, gozadera, soy Alex. Desde Najera, dice, pínchate la de Teque Teque, pero...

0: Bueno, tenemos a Jessy también. Jessy.
1: Bueno,
0: a ver qué pasa. ¿Qué pasa?
1: Esta se la voy a dedicar al Lulu. A ver si la pone antes de las 10, que no se va a ir la máquina para irse a desayunar y le da tiempo de escucharla. La de J.C. Reyes, loquita.
0: Ay, loquita.
1: Va por ti, Lolo.
0: Loquita, chope.
1: A ver si esta vez sí me escucha.
0: Pero de verdad que no te escucha nunca. Mira que el otro día le pusimos, me parece que sí, 3 canciones para él y todavía no te escucha. ¡Lolo! ¿Dónde está Lolo? Bueno, loquita del Tito J.

0: escuchado. Lolo, Lolo. Verde buscando a Wally. Vamos a buscar a Lolo, ¿eh? Buscando a Lolo. Lolo, Lolo. Está subido en la máquina, está subido en la máquina. Pero ¿en qué máquina, eh? ¿En qué máquina estás?
1: ¿En qué máquina? Se busca a alguien que sepa chupar, pero que no trague. Es para robar gasolina. ¡Sopla! Oye, Oquita, a ver si me puedes poner esa que dice... Ritmo, ritmo de la noche.
0: ¿Cuál era esta?
1: Oh, yeah.
0: ¿Está ya?
1: Se la voy a dedicar a Mario el Pepinos. Bueno, en especial para todos. Y así pillan todo el mundo, ¿vale?
0: ¿Era esta?
1: Vámonos.
0: ¿Era esta? Ritmo de la noche. Madre mía, qué clasicazo era, ¿eh?

0: era un clásico de aquellos tremendos y sigue poniéndose en las fiestas y todavía sigue la peña bailándola como los locos. Esto sigue sonando en las fiestas de cualquier sitio y todavía sigue bailándose, ¿eh? Es algo tremendo. Bueno, me ha mandado también Dialero una foto con unas chicas boom, las chicas boom con un pastelaco ahí y la foto de Dialero ahí, de joven. Y me dice:
1: madre mía, esto es un de madre a la americana, a la portuguesa y a la española.
0: Exacto. No, pero ¿qué me has dicho?
1: Ahí te mando
0: eso.
1: Las chicas que asistieron a mi cumple. Madre mía, esto es un desmadre a la americana, a la portuguesa y a la española.
0: Madre mía. Gracias. Llanero. Ahí. Bueno, Salva, también lo tenemos por aquí. Salva, ¿qué pasa? Buenos días.
2: Buenos días, Pizarro.
0: ¿Cómo estás?
2: Buenos días, familia, gozadero y gozadera. Pizarro, ponme un temita chulo, el de Marc Anthony, La Gozadera.
0: Ahí,
2: nunca
0: claro,
2: mejor dicho.
0: Hombre, La Gozadera.
2: Venga, hacerle un homenaje a esa emisora.
0: Hombre, es dale, que viene de ahí. El tema de La Gozadera,
3: Miami me lo confirmó.
0: Lo sacamos de ahí, ¿eh? Bueno, lo sacaron los jefes. Yo no lo saqué, yo he venido hace 2 días. Gozadera lleva ya muchos años.

¿Sabéis a qué hora empieza mañana el nuevo programa del confesionario? Bueno, es una sección, ¿eh? El programa la liamos y la sección es el confesionario. Madre mía, confesionario, la que se va a liar en el confesionario mañana. Es que va a ser la bomba esta sección, ya lo veréis. Dice, es que ya se ha puesto celoso. Dice nuestro femenino, nuestro femenino. Dice el que no ha podido venir a Van Gogh, dice. Ah, vale. Dice, ponle también la de Big Lois con papá Manelo. Dice, sigo jodiendo, un saludo a todos. Qué bueno. Ay, bueno, también me piden canelita por aquí, canelita por allá. Bueno, la de gente de zona me dice, dedícaselo al frutero también. Bueno, pues para el frutero. No, el frutero no, el ferretero, el ferretero. Le he ido mal, perdona.

sección empezará mañana a las 10 de la mañana, después del horario escolar. Empezamos a las 10 de la mañana la sección El Confesionario. A ver quién se va a confesar aquí. Mañana va a ser... Nos vamos a reír un rato. Buenos días, esbozaderos. Dice, ponte el temita de Carelita, para mi perico y el Sito de Cartagena. Muchos besos para todos. Mira, ya está sonando por ahí abajo. Dice también, buenos días, a ver si te pinchas en una canción de Los Mojinos y Cocidos. Venga, Juan Antonio, gracias.

0: Hola.
1: Bueno, quizá por la manera portal esta metida en el almacén. Ahora te voy a mandar foto. Y nada, quiero que me ponga la canción, la de teque, teque, teque, pero no a la que me pusiste, ya te la mando por privado. Y respecto a lo del llanero, bueno, llanero, eso de que la Vane lleva mucho sin pinchar, no lo voy a decir por aquí, te voy a dejar con la intriga. Te voy a dejar con la intriga. Así que eso se queda para mi guardado, llanero. Y bueno, quita, te mando el enlace ahora, ¿vale? Venga, un besito, que te quiere.
0: Vale, vale. Bueno, ¿te acuerdas que te dije que me tenías que mandar el enlace? Porque no lo puedo copiar por aquí. Ahí, allá, ahí. No sé si antes he puesto el teque-teque, pero no sé si era el que había puesto antes. Ahí, ahí, ahí, ahí. Bueno, ahora me lo envías, si acaso, ¿vale? Y te la pongo. Venga, a ver, más cositas. Es de Miguel Barcán. Barcán. Si esto, pues ya la he puesto. La Juani también tenemos por aquí. Dice, hola Oscar, buenos días. Un beso a todos, me encanta el programa. Lo estás haciendo de lujo, gracias. Dice, ¿te pinchas una de La Fuente? Dice, mi modo de vida. Claro que sí, mi modo de vida. Juani, ya sabes que se te quiere un montón, ¿eh? Ay, mi Juani, la Juani.

0: Córdoba, escuchándonos ahí cada día. Gracias, Juani, por esos piropos tan chulos que me echas, ¿eh? Juani, se te echa de menos, se te echaba de menos. Y sabes que te quiero un montón, ¿eh? Montón.
1: ¡Se soltaron!
0: Bueno, me piden caballito de palo por aquí. Me dice, y se las mando, le mando un saludito a Mario. Dice, gracias.

¿Habéis visto alguno alguna vez caballitos de palo? Tiene muchos años, los caballitos de palo. Bueno, pues se la dedica para varios pepinos. Dice, un beso muy feo. Te manda besos muy feos, ¿eh? Dice que tendrías que estar ahí ayudándole, dice Mario. Bueno, dice tu colega, te lo dice a Mario. Bueno, también me dice el romanito... Oscar, pínchate la de... Ya pa' qué, de... Farruko. Dice, no se me va de la cabeza, Oye, pues la verdad es que está genial esta canción de... Gracie con Steve Aoki y Farruko. Se llama Ya pa' qué. Y nada, son las 10.

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1: Son las 11.
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2: Bueno, pues, ¿qué? ¿Qué? Sí, sí, sí. Es que soy, vamos, Os fijáis en todo, He dicho antes de las 10 de la mañana iban a ser y son las 11 de la mañana, pero bueno, también los que estén en Canarias habrán dicho, uy, se ha dicho la fecha, la hora correcta esta vez, Habrán dicho, claro, los de Canarias estarán contentos, pues he dicho la hora correcta, que iban a ser las 10 de la mañana, qué puntillosos sois. Bueno, estamos en la liamos, las 11 y 4, 10 y 4 en Canarias. Voy subiendo, voy bajando. Vaya mañanita que estamos llevando con el buen rollo, la buena vibra que llevamos cada mañana aquí en La Liamos. Bueno, Gaby me dice buenos días, gozadero, buenos días, gozaderas. Aquí Gaby de Benavente, desde Benavente. Buenos días, Gaby. Dice, ¿por qué no te pinchas la canción de una aventura de Ozuna y se la dedicas para todos? A todos, al lío. Sí, venga, deja tu petición en el 619-010916. La máxima energía, potencia, la liamos. Vamos, el morning show donde se lía de verdad. La liamos con tu música. Todo lo que quieres escuchar aquí, Música urbana, latina, todos los temazos. En la gozadera, ahí la gozadera. Como por ejemplo también esto ha sido número uno en todas las listas. Ozuna con una aventura.

0: aventura de Ozuna. Es que Ozuna saca también otros temazos. Otro de los artistazos que suena aquí en La Gozadera. Bueno, ¿quién tenemos por aquí? Madre mía, ¿quién tenemos por aquí en nuestro repartidor favorito?
1: Buenos días, Oscar. Buenos días a todos los oyentes de esta radio maravillosa de La Gozadera.
0: ¿Cómo estás?
1: No me conocéis, pero Oscar sí me conoce. Soy el repartidor. Repartidor de aquí de la zona de Toledo. El repartidor favorito de Oscar.
0: Y tanto.
1: Que
0: y
1: al
0: tanto.
1: Igual que él se ha venido aquí, pues yo me he venido también aquí con él.
0: Claro que sí, claro que sí. Gracias. Nada, muchas
1: Oscar,
0: gracias.
1: Enhorabuena porque te estoy escuchando un poquillo aquí con el móvil porque no llega la emisora. A ver si puedes poner. Ampliar la emisora, lo que sea, para que llegue aquí a Toledo y pueda escucharlo bien en el furgón.
0: Vamos a tener que poner un palo.
1: Y nada, por darte la enhorabuena y espero que todo vaya bien, como estuvimos hablando.
0: Claro que sí, claro que
1: nada,
0: sí.
1: Nada, pedirte un tema, bueno, estoy entre dos, de RUFV. No sé si la habrás puesto, la de Corrupta, te imagino que sí, pero si no la quieres poner otra vez, pues ponte la de Yo No Sé, que también es así muy chula y muy guapa.
0: Venga, pues pongo Yo No Sé.
1: Fuerzas en este día tan maravilloso en el que han bajado las temperaturas, tío.
0: Sí, se está bien ahora.
1: Así que nada, un saludo para todos y para todas y nada, seguir pidiendo que yo lo seguiré llevando. Venga, cuídate, Oscar, cuidado, chicos.
0: Qué grande
1: chicas,
0: eres. Adiós. Venga, gracias, gracias. Bueno, ya lo iréis conociendo, es el repartidor, ¿eh? El repartidor, ir pidiendo, es el repartidor favorito. Entrega paquetitos a toda mecha, toda mecha. Gracias, un abrazaco para ti. Y un bocinazo por bienvenida.

0: por aquí. Me dice, Oscar me dice, Oscar, vamos a hacer el confesionario. Dice, tú de cura y el llanero de monaguillo. Es que ahí vamos. ¡Hugo! ¿Qué pasa? No, no sé, no sé. Bueno, pues estaría bien porque me voy a tener que poner o comprarme un disfraz y todo. Yo no sé, no lo sé, no sé lo que vamos a hacer. Pero yo sé que se va a liar gorda.
1: Buenos días, hola. Happy Chat.
0: Hombre, José, ¿qué pasa?
1: ¿Cómo estamos, hijo?
0: ¿Cómo estás? ¿Cómo estás?
1: Estoy quedando dormido.
0: ¿Te está quedando dormido? ¿Por qué, hijo mío?
1: Pues bueno, hijo, mándale un saludito al experto en fibra, el Carlos Díaz. Que si no es de día, se hace de noche con el hijo puta, nada más que escuchándole los audios. Y a mi Jacinto, Bichá, sí. No se me puede olvidar. Y a mi mujer y a mis niños, me.
0: Hombre.
1: Ya veis, me pone algo de Juan Magán.
0: Venga,
1: o algo de Don Omar. ¿Qué te pisa? ¿Algo para menear el culete?
0: Te voy a pinchar una que...
2: Una vaina como el petróleo.
0: Hace tiempo al menos que yo no la pincho. Soy un don de Juan Magán. Ya tiene sus añitos, pero...

0: Ay, Juan Magán, para mí es uno de los mejores, ¿eh? Tiene añitos ya, tiene añitos, pero para quitarse el sombrero, soy un don.
1: Oquita, te quería preguntar yo, esto del confesionario, ¿qué es? ¿Esto qué va? ¿Tema religioso? Porque había que sacar a un cura, ¿no? ¿Y un monaguillo? ¿Qué te parece si tú eres el cura y yo el monaguillo?
0: Eso lo ha dicho Hugo, también lo ha dicho Hugo. Lo ha dicho Hugo Zquerro también.
1: Toma, mi Vane, Vane, que no me entere yo que ese Whopper pasa gana de agua, ¿eh? Pues venga, que estamos en el ombliguito de la semana y como Pedro Llanero dice, del ombliguito para abajo. Para abajo. Hágalo con los churumbeles, lleve tres, pague dos, asopla.
0: Asopla. Gracias. Madre mía. Ay, cómo me estáis haciendo reír, también. Bueno, a ver.
2: Zambón, timbaleo.
0: Eso, zambomba y timbaleo.

0: José.
1: ¿Y yo?
2: ¿Pasa? Papi, ¿sabes por dónde tengo que mandar los audios? Te lo mando por Telegram, no me pone. Te lo mando por WhatsApp y ahora a lo mejor me pondrá o no me pondrá. ¡Cagones! Deja de poner a tu gente y poner a todo el mundo, cojones. ¡Oy, oy, oy! ¡Qué Marte veo!
0: Si te de este puesto, te acabo de poner ahora mismo. Te acabo de poner, José, José, José, José, te acabo de poner, hijo mío, hijo mío. A ver, Estrella, Estrella, hola.
3: Buenos días, Oscar, ¿qué pasa, guapo? ¿Cómo estás?
0: ¿Cómo estás?
3: Nada, quería mandar un saludo al grupo de La Gozadera.
0: Sí.
3: Y que me pusiera un tema de Carbón Real, si puede ser, ¿vale? Se lo dedico para todos los del grupo, en especial para ti. Un besito.
0: Vale, un besito.

0: dejar un poco clara. Yo voy por orden de llegada de los telegrams y los whatsapp, ¿vale? No quiero que se enfade nadie, pero yo... Si hay gente que me envía de esto, yo voy por orden. Justamente por orden, ¿vale? Así que tal y como me van llegando, yo voy diciendo y leyendo. Ya está, si me habéis enviado más tarde, más temprano, yo voy leyendo. Buenos días, hola.
1: Buenos días, quería mandarle un saludo a mis compañeros del tranvía de Jaén.
0: Venga, ahí estamos.
1: Que ahora mismo estamos ahí liados todos, trabajando. Mucho ánimo.
0: Venga, mucho ánimo.
1: Saludos.
0: Claro que sí, un saludo a Gu. Saludo a Gu para la gente del tranvía ahí, Jaén. Venga, más cositas, hola.
2: Aulo.
0: Hola. Hola.
1: Buenos días, gozadero. Quería mandar un saludo a mis compañeros del tranvía de Jaén.
0: Uy, otra vez me la ha mandado.
1: Decirle que estén tranquilos, que ya mismo estamos todos formados
0: sí.
1: Y trabajando. Un
0: Venga.
1: Saludo para todos.
0: Saluditos. Lo digo porque yo voy en orden, o sea, tal y como me están llegando. Voy mirando, voy subiendo, voy apretando al play. Es así como lo voy haciendo. Lo digo para que la gente no se enfade, oye, que no pones los audios. No, es que no, yo lo hago así, ¿vale? Por orden de llegada, tal y como llegan, ¿vale? Que quede claro. Vale, José Antonio, hola.
3: Un saludo para Lacho de Buyuyo y Sultán de Arnarcasa.
0: Venga, pues gracias.
3: Construcciones Jurado.
0: Eso, Construcciones Jurado. Venga, Jacinto, a ver qué nos cuentas.
4: A los buenos días.

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temazo de Pablo Chile. Las 11:33 minutos, hora menos en Canarias. 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Resentía. Bueno, también me dice David, buenas, soy David de Sevilla. Dice, ¿te puedes pinchar, Oscar, la canción de Don Omar provocándome? Dice, y la liamos, dale ese bocinazo. Lo hace genial, Oscar, gracias. Muchas gracias. Ay, David, un abrazo para ti. Venga, pues la provocamos, provocando.

locas. Ya sabe lo que pasa. También Juanjo Ortiz me dice: buenas, Oscar, quería mandar un saludo para la pesca de Jaén. Dice: me gustaría que me pusieras la de Dique Dique del Tijeritas, que le mola a él. Pues nada, un saludo para...

esta canción de Diki Diki del Tijeritas. En nada, casi son menos 20, ya las 12, nos hemos fundido las 5 horas de programa. Madre mía, qué locura, qué locura. Mañana nos vestimos de cura y monaguillo, con el confesionario a partir de las 10 de la mañana, después del horario escolar, ¿vale? Así que mañana preparados, que viene algo chulo, chulo. Dice por aquí Juan David, me dice: Óscar, ponte algo chulo, potente, potente, potente. Que reventemos la mañana, reventemos la mañana. Claro que sí. Venga, vamos a reventar la mañana con la

0: La subidón de azúcar con la suquita, la suquita. Más comunicaciones en el 619-010916. La liamos, hola.
1: Buenos días, La Gozadera.
0: ¿Cómo estás?
1: Un saludo para toda la gente de Almería.
0: Claro que sí,
1: quiero
0: para
1: que
0: todo el mundo.
1: Me ponga la canción de Contigo, sí, de Caballero.
0: Temazo, temazo. Aparte, uno es una balada aquí impresionante.

0: Venga, más comunicaciones. Hola. Hola.
1: Ya estamos a mitad de semana.
0: ¿Qué tal?
1: Venga, que vaya todo bien. Un saludo para todos los gozaderos de su amigo el Yuyu.
0: Venga, y Yuyu, gracias, gracias. Me dice un saludo también para los trabajadores Gómez y Gómez Bata, en especial al hijo del jefe. Dice que se mueve menos que Spinete en la cama de velcro. Dice, dichábate, por favor, dichábate. Pues nos dichabatamos. Ahí nos dichabatamos con este tema que me pides. Muchas gracias, Manolo. Gracias, gracias.
2: Chávate, déjame. Sabes, en verdad yo te gustó. Y ya, y ya.

0: 13 minutos, actívate, actívate. Isa de Barcelona, hola Isa, ¿qué pasa de nuevo?
1: Hola, nene, malo.
0: ¿Qué pasa, niña mala?
1: Isa de Barcelona.
0: Ay, madre mía, madre mía.
1: ¿Qué podrías poner otra canción, temazo, porfa?
0: Sí.
1: Cumbia a la gente de Guayna y Los Ángeles Azules. Muchas gracias, un besazo muy fuerte y hasta mañana.
0: Nada, hasta mañana, Isa, vaya temazo que me has dedicado antes. Muchas gracias, Se te quiere como siempre.

0: De Guayana y Los Ángeles Azules, temazo, temazo también.
1: Un poquito de aguardiente para sacar las cargas de la mente, que le den cumbia a la gente. Hasta en otro continente.
0: Bueno, pues mañana a partir de las 10, confesionario. El confesionario, aquí la liamos. La nueva sección de la liamos. ¿Qué?
2: Bueno, quita, cuando la Vani ya salió de la farmacia, madre mía, me han dado una foto al grupo rodeada de pañales de personas mayores.
0: Sí.
2: Digo, Dios mío, estoy rodeada de chochetes, de pichitas, de culetes, vamos, sí, rodeada, Dios mío.
0: De todo.
2: Y sentí por un momento esta angustia y tú, guau, qué mal he pasado.
0: Madre
2: Pero
0: mía.
2: Bueno, ya he salido, ya estoy en el último bloque, ya acabo, la miércoles acabo prontito. Y bueno, quiero que me pongan la canción de Abraham Mateo, la de Así. Que esa canción también me encanta. Y nada, que me alegro mucho de escuchar a mi Juani. Juani, que se tiene mogollón. Y pienso lo mismo que dice la Juani, que está haciendo un pedazo de programa. Mañana estoy diciendo que llegue para el confesionario. Yo sé que voy al confesionario, tengo mucho que confesarme, Osquita.
0: Bueno,
2: no te conozco,
0: mía.
2: Pero bueno, como lo hace la jefa,
0: madre
2: la
0: mía.
2: Jefa no se va a espantar de lo que le voy a decir, porque ella casi todo lo sabe.
0: A que mi Dios nos coja confesados.
2: Lo sabe todo. Así que por una parte me quedo más tranquila. Así que ya sabes, jefa, lo que tú y yo sabemos, yo sé que tú me has perdonado. Pero bueno, mañana, pues nada, a ver cómo lo hacemos, porque me tienes que seguir perdonando. Tengo muchos pecados, Quita.
0: Todavía, ¿no?
2: Pero bueno, a ver, es que todo el mundo cometemos pecados y yo tengo muchos pecados. Pero bueno, me quedo más tranquila de que la jefa lo hace. Así que nada, ponme esa canción y que si os quiere mucho. Un besito. Venga. Y dale caña a Pepino, recoge muchos pepinos, que los pepinos en su tiempo hicieron mucha fama en el grupo, ¿eh? Así que queremos ver pronto a los pepinos en el grupo. Sí. Un besote.
0: Venga, besito, besito. Beato, todavía no me has mandado el audio. Estoy esperando que me lo mandes. Que te he dicho que sí, que te lo pincho. A ver, por aquí. Más audios que tenía por aquí, a ver.
3: Toma, mi Vane, que no me enteré yo que ese Whopper pasa gana de agua, ¿eh? Pues venga, que estamos en el ombliguito de la semana. Y como Pedro el Llanero dice, del ombliguito para abajo.
0: Para abajo.
3: Hágalo con los churumbeles, lleve tres, pague dos. ¡A sopla!
0: Beato.
4: Muy buenos días, Oscar Pizarro, muy buenos días.
0: ¿Qué pasa?
4: Aquí Dustin Fulecki. Hoy sí que sí, hoy damos ya el pistoletazo de comienzo de feria con el alumbrado. Con la cena de las casetas, y de aquí que desea una feliz feria a la gente de mi pueblo, con alegría, que baile, que cante, que beban, pero que siempre con mucha prudencia, con el alcohol, si bebe y no conduzca, hay un tren circular de tan solo un euro y te deja al lado de tu casa, de tu zona, y encima todo te cura en salud y en multa. Y así que feliz feria, este tema se va dedicado a todos los gozaderos y gozaderas.
0: Venga, vamos,
4: a mi comunidad folequiana, y la liamos tope. Esa falda chiquitita. Qué bonita te queda la vida.

0: Son las 12.
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Muy buenos mediodías, ¿qué tal? ¿Cómo estamos? Tarde, ¿no? Bueno, no es mi culpa, es que el tema de bancos, ay Dios mío, al final no ha sido tanto como parecía, pero bueno, aquí estoy. Lo importante es llegar. Un poquito tarde, pero he llegado, he llegado. Venga, vamos al lío 619-010910.

0: 16, Telegram y WhatsApp para mandar vuestro saludo y sale aquí en directo sobre la marcha. Y como cada día también hacemos ese directo en TikTok, que bueno, TikTok no nos quiere mucho, la verdad. Nos censura bastante, nos restringe por copyright de la música, pero claro, ¿qué sentido tiene si estamos en una radio? Lo más normal que en el directo haya música. Pero bueno, no pasa nada. Ahí estamos igualmente. Bueno, que no lo he dicho, Silvia Abril 6. El TikTok. Venga, ya está Chris. También está Jacinto. Venga, se va uniendo más gente. Y voy a mirar los mensajitos que seguramente haya esperándome. Por aquí dice buenas tardes, pero tardes. Sí, lo siento. Bueno, ya empezamos. Ya Rafa, cuando no es Rafa, es Víctor. Con la adivinanza, la que me dio ayer. Rafa dice, buenos días, Silvia. Hoy tengo yo una buena adivinanza. No la he leído, ¿eh? Estoy sobre la marcha. A ver si adivina o adivinan. Grande y negra la quisieran, entre las piernas no me cupiera. ¿Qué es? Madre mía.
1: Con Silvia Abril empezó el show.
0: De verdad. Nada que decir al respecto, yo no.
1: Con Silvia Abril empezó.
0: Un saludo al Cuco de los Palés y Brian del Tejar. Venga, pues saludito, claro que sí. Juanjo dice, buenas tardes, Silvia, la canción de Wisin, Vacaciones. Gracias, un saludo y fuerza para Ceuta, que verás cómo salimos de esta. Ceuta no se vende. Oye, pues me parece bien todo lo que dices. Y lo de Wisin, Vacaciones también me parece un temazo. Pero tengo que decir que nos va a dar un poco de nostalgia, ¿no? Porque ya las vacaciones, la mayoría, las hemos tenido y ya está la rutina a tope. Buenos días, Silvia. ¿Qué pasa? Un saludazo a ti, ese grupito 100% gozaderos. A ver si puedes poner un timita de Celia Cruz. Oye, pues mira, también me parece bien. A ver, en TikTok, Sanko dice muy buenas. También Saúl dice la de la chingada de Yandel. Garrido, hola, hola. Y Lole dice, ¿qué pasa, Silvia? Te hablo por aquí que el WhatsApp, no sé por qué, no te llegan los mensajes. Pues es raro, la verdad, porque me llegan todos, ¿eh? ¿Has probado por Telegram? Mira a ver Telegram, el mismo número. Venga, a ver, Cris.
2: Buenos días, mi diosa, bella, bonita y preciosa. Buenas tardes, porque algunos dicen que son tardes, otros sí, días. Bueno, pues buenas tardes y buenos días. Los dos van a tomar por culo.
0: Mediodía, digo
2: ya
0: yo.
2: Ya están prohibiendo por culo mi Silvia. Mira, estás en el grupo hoy estresado. Vaya. Y encima en el directo también van a empezar a dar por saco, así que prepárate. Nada, mi reina. Y ya están con la adivinanza. Yo no opino porque ya sabéis
0: No opines. Además, la que ha dicho.
2: Un besito, mi reina.
0: Es que, Cris, encima la que han dicho ahora, ya peor no puede ser. O sea, yo de verdad que lo intento pensar en otra cosa, pero ya está, ¿no? Juanjo dice que ha tenido 12 días de vacaciones, pero que le hacen falta más. Yo creo que a todos. Se nos ha hecho corto el verano, ¿eh?
1: Silvia,
0: dime.
3: Un saludo para Lacho de Buyuyo y Sultán. Darnar Casa, Construcciones Jurado.
0: Venga.
4: Buenos días, Silvia.
0: Hola, Rosa.
4: ¿Qué tal? Silvia, te quería pedir el tema de Luna Roja. Se la quiero dedicar a mi amiga Vane. Y con todo mi cariño, que la quiero un montón, que tiene un corazón que no le cogió el pecho y que estoy muy orgullosa de ella y de haberla conocido. Y quiero decirle una y mil veces gracias por haberme dejado entrar en su vida y tener su amistad de parte de Rosa de Córdoba. Y bueno, pues se la dedico a ella y también, si me está escuchando por ahí, el llanero y a todos los oyentes de La Gozadera.
0: Qué bonito, ¿eh? Esas amistades bonitas. Un beso para vosotras. Oye, me están diciendo por aquí más gente que el WhatsApp no va, no sé, es raro. Pues lo miraremos. De todas formas, si podéis mandar el mensaje a Telegram, a ver si es problema de WhatsApp, que es verdad que WhatsApp se le va la olla. Por eso nos gusta más usar siempre para los saludos Telegram. Desde hace años preferimos Telegram, pero como hay gente que dice, no, no lo tengo, no sé qué, pues ponemos las dos opciones, pero va mejor Telegram, ya os digo. Bueno, me enrollo, no me enrollo más, que nos vamos a Puli y a las 12:30 seguimos, que eso es lo que tienen, llegar un poquito tarde.

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2: Venga, vamos, vamos. Que aquí hay que recuperar el tiempo perdido. Que luego me decís, tienes que recuperar unos minutitos. Ay, Dios mío. Venga, el lío, que hay un montón de saludos.

0: Así que ahora me dirás o que diga alguien. Buenas tardes, Silvia, aquí el rumanito. Dice, los WhatsApp sí llegan, aunque ponga solo una rayita. ¿Puedes ponerme un perreíto de Wisin y Yandel, porfi? Saludo a todos. Bueno, pues a ver si el WhatsApp llega, por eso es. Dice, hola, estoy trabajando de repartidor. Quiero escuchar una canción que me gusta mucho, que se llama Usu Baby, de Benny Junior. Venga, la buscaré. Me está diciendo muchísimas canciones. No prometo nada. Si no, me lo recordáis en un rato. Hola, gozadera, saludo a los gozaderos. Una emisora de 10, temazo, buena compañía, increíble. Si puedes ponerme la canción de Mírame, Mírame Baby, de Fade. Un saludo, Silvia. Hombre, con esas cosas que nos dices tan bonitas y esa canción, que es que yo, Fade, me súper encanta, pues es muy probable que te la ponga. Buenas, Silvia, saludo para Lozano de Málaga, Sánchez y todos los malagueños. Ponte algo de Caballero. Venga, Cris, atenta, que esta adivinanza de Víctor va para ti. Dice, es duro y redondo. y entra hasta el fondo. Madre mía. Y cuando en el tope toca, a la mujer le vuelve loca. Bueno, luego no queréis. No queréis. Cris, cuidado con lo que dices. Cuidado con lo que dices. Que aunque que todavía están los niños sin cole. Un saludo a Ranca, Pino y Cuco. Venga, bueno, ya estamos todos. Ya. José el Gaditano, ya nos podemos ir.
1: Buenas tardes, Silvia. A ver, sorpréndeme con una cancioncita guapa.
0: Venga, a ver.
1: Y manda un saludito por ahí a mi mujer y a mis niños. Un saludito al grupazo de la 100%. Y, hombre, a mi colega Carlos Díaz, que cuando habla se hace de noche.
0: Vaya.
1: A mi querido Jacinto y a todos los que nos unimos en la 100%, hombre. ¡Vámonos!
0: Venga, se ha portado bien. Se ha portado bien el gaditano. Veremos a ver lo que dura. Si esta noche tu novio te bota. Nos quedamos con el clavo que nos pedía Cris.

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1: Venga, vamos que con la tontería la primera horita casi está fuera. Bueno, tenemos pendiente todavía la resolución de esa adivinanza. Que yo creo que el 99% de las personas han pensado mal. Pero a ver, Chris.
2: Vamos a ver, mi Silvia. ¿Cómo espera, visto que yo tenga la mente limpia con lo que acaba de soltar? No puedo decir lo que pienso, porque si lo digo, vamos.
1: No echan de aquí.
2: Pero podéis hacer una idea. No sé qué otra cosa puede hacer, además de mi mente sucia. Os lo digo de verdad, es que no se me ocurre otra. El mocho las cosas.
1: Si lo decimos, no echan de aquí. Nos censuran para siempre. Un saludo, Joshua y Ranca. Ranca Pino. Madre mía. Buenas tardes, un saludo para Cristóbal, el cristalero de Villacarrillo, que estamos en fiestas. Un saludo, bien, a esas fiestas. Hombre, mi

0: contigo, Iván. ¿Cuánto tiempo, Iván? Desde que he vuelto de vacaciones no estabas aquí. No has venido. Buenos días, Silvia. Un saludo al cuñado a Mudanza Carreño. Un beso grande. Estamos de vuelta. Bien, bien. Que habéis estado de vacaciones también, ¿no? Me alegro de tenerte aquí de vuelta.
1: ¿Qué pasó, mi Silvia? ¿Y el canario en Metalpe, mi cielo? En ese ascendito tan bonito que tienes, me cago en ño. ¿Qué te iba a decir? La cosa más bonita de la cosadera. Bueno, después de la van y la portales, ¿eh?
0: Bueno.
1: Vaya pibonazo. Tú me tienes bobo. Ponme, a ver si me puedes poner una de los New Kids on the Block. Tonight. Esa está buenísima. Para la chica de la piscina, mi niña. Un abrazote, mi Silvia.
0: Hola, ahí, un besito. Juanjo, tu canción no se me ha olvidado, pero claro, no me ha dado tiempo. He llegado tarde, se me ha acumulado mensajes y canciones y ahora la tengo, no te preocupes. Pero bueno, haces bien igualmente en recordármela. A ver, Rafa. Ya tengo la respuesta, pero espera. Voy a primero a ver qué dice Rafa y luego Víctor la respuesta. Bueno, no sé si le voy a decir.
2: Silvia, es muy fácil.
0: Ah, mira, la va a decir, ¿no?
2: Grande y negra, la quisieran. Y que no le quepa entre las piernas. Fácil. No es muy fácil. Una yegua negra. Los ganaderos, los que tienen caballos y eso,
0: pero...
2: yo que tengo caballo también.
0: Vamos a ver.
2: ¿A quién no le gustaría tener una yegua grande y negra? Y si no me caben las piernas, mejor. Vamos por el miércoles, que para mí es viernes ya.
0: Claro, pero los que no tenemos así mucho contacto con los caballos, pues no hemos pensado en eso. Bueno, y el que decía... A ver un momento, que se le va a la olla esto. El que decía nuestro amigo Víctor para Cris, dice un anillo, la respuesta, mal pensadas. Dice, ponle la canción del anillo de paso. Bueno.
3: En la sala de una casa ajena.
0: Pero oye, a mí un anillo tampoco me vuelve loca, las cosas como son, me gustan. De hecho, tengo tres, pero tampoco es...
3: Así que estuvo buena.
0: Qué cosas tenéis, de verdad.
4: Silvia, buena, mira, quiero mandar un besito a mis dos compis, Mae y José, que están aquí en la azotea conmigo, pasando calor. Estamos aquí en Chipiona y un saludito para todos los obreros que hay aquí en la obra. Venga, saludos.
0: Venga, ánimo, nos quedamos con esta de vacaciones, Wishing.

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Hablando de la canción de los días se nublan, no sé qué, estoy pensando y creo que otros años tenía ganas de volver a la rutina. Bueno, ahora tengo ganas de volver a la rutina, pero no tengo ganas como otros años de que haga frío, de ponerme pantalón largo. Es como que quiero vivir el verano eterno. ¿Será porque ha sido para mí el mejor verano de mi vida, eh? Entonces no quiero que se vaya. Ya se ha ido. Bueno, a ver, todavía es verano. Hasta el 2021. Siempre digo 2021 y todavía no lo he buscado. Dios mío.

0: Pues hasta el 22, que comienza el otoño, estamos en verano. Yo creo que tampoco quiero, porque como el mes que viene, mi cumpleaños, no quiero. Sí y no. Eso de cumplir edad no lo llevo muy bien. Aunque bueno, lo importante es cumplirlo, desde luego. Y ni tan mal. Lo importante es salud también. Estar bien todo alrededor. ¿Para qué más? Dice Gris. En otoño salen las locas del moño. Pues sí. Eso dicen, ¿no? Bueno, yo soy de otoño. Libra.
1: Cada paso marca una conexión.
0: Bueno, venga, que me enrollo aquí, yo sola. Ni dirección.
2: Por si nos puede poner una canción del Tito Gisi Reyes. Que nos anime aquí un poquito y nos haga la estancia más amena. Que hace un sol aquí, una calor, en la playita al lado.
0: Bueno, pues eso es malo, porque si pudierais bañaros, pues sí, pero si no, mal asunto. Bueno, bueno, bueno. Otra adivinanza, Cris. Y para variar, vamos a pensar lo que vamos a pensar.

Esto intentado la vez, ¿vale? Porque es que aquí mi amigo sabe que me da la risa y es que lo hace a caso hecho. Esto ya no es serio, esto ya no es serio. Víctor, al final te bloqueo, ¿eh? Ni confusión. A ver. Solo tú. Adivinanza de mi amigo. Entra seca

0: Aprovecha. Mira, por aquí Cristian dice lo de la adivinanza. Dice el churro con chocolate por la mañana de la cafetería. Oye, qué rico, ¿eh? Los churros. Hace mucho que no como churros. Es que tampoco se puede abusar de esas cosas. Bueno, pues a ver si eso, no lo sé.
1: Buenas, Silvia. Buenas a todos esos gozaderos y a esas gozaderas. Ya saludé esta mañana, pero por este lado también.
0: Venga.
1: Silvia, este es un temita que va un homenaje para ti. Es de la película del pregón. Se llama Silvia, mujer especial. ¿Eh? Y evidentemente va dedicada para ti. Nada, Salvador de Tenerife, se os quiere a todos. Y buen programa. A seguir para adelante. Que se anime el día, que hace hoy mucho calor.
0: Oye, no sé cuál es. De otra forma, gracias. A ver, que dice algo más.
1: Te dedico la canción, Silvia, porque ayer te fallé, coño. Ayer no me dio tiempo a escribir y ya no justo cuando estaba terminando el programa iba tal y no me dio tiempo. O sea que va por ayer y por hoy. Hasta luego.
0: Se te perdona, madre mía, es que no sabéis lo que me gusta el acento canario. No lo sabéis bien. Se te perdona. Nos mandas audio con tu acento y perdonado. A ver, Cris.
2: Ay, mi Silvia, se supone que tenemos que contestar esa adivinanza. ¿Cómo lo contesto?
0: No.
2: ¿Cómo se contesta esa adivinanza sin mal pensar?
0: Cuidado, cuidado.
2: Lo que es que me voy a callar.
0: Sí, calla.
2: Calla.
0: Calla.
2: Y el Cristian diciéndole el churro con chocolate. Uy, qué rico, por favor, qué pecado. No se puede comer de eso. Las dietas no nos dejan.
0: No.
2: Se pueden comer otra clase de cosas. Eso no.
0: Hombre, a ver si vamos a estar yo, que estoy matándome en el CrossFit todos los días y luego voy a llegar y todo lo que he perdido lo gano, hombre. De vez en cuando. Dice Víctor que sí, que ha acertado. Bien, Cristian. Dice, ya no te mando más nada. Encima que te hago reír, me quieres bloquear. Es broma, Víctor, ya lo sabes. Yo me río mucho, me gusta. Lo importante en esta vida es reírse y pasarlo bien, ¿eh? Yo, a mí me encanta. Me gustan mucho las personas así, alegres, siempre con las bromas y tonterías, la verdad. Que para serio y cosas feas ya hay tiempo.
3: Silvia, mira que tiene el acento bonito, pero no me pusiste la de los New Kids on the Block tonight, ¿eh? Oh, yeah, ¿eh?
0: Oh, yeah.
3: Oh, very good. Ese es el inglés de Harvard, de Harbacete.
0: Sí, de Harbacete.
3: Venga, te mando un besito para todos los gozaderos y gozaderas, mi niña.
0: Es que no sé si esa... No me suena a nada de tenerla, ¿eh? Tengo que buscarla, pero es que no he tenido tiempo. Me la pone difícil. Bueno, el gaditano.
1: Venga ya, Silvia, si tú vas al CrossFit para ducharte y para hacerle foto a la pizarra como la que está haciendo el ejercicio.
0: No, pues fíjate, no voy, pues ni me ducho allí. Fíjate, menos todavía voy. Yo voy, me hago foto a mí o a la pizarra y me voy. Me doy el viaje de 7 minutos en coche, además que tardo. Por cierto, voy a aprovechar ya que estoy mencionando lo del CrossFit, que la verdad que estoy muy, muy contenta, las cosas como son. Ahora me arrepiento de no haberme apuntado antes, pero bueno, nunca es tarde. Pues quiero aprovechar para saludar a mi box, Suncahuacán, aquí en Granada, a Tarfe, y oye, muy, muy contenta, de verdad lo digo, a todos mis compis y, por supuesto, a Silvia y a Laura. Maravilloso. Bueno, vamos a seguir con musiquita, ¿no? Que el mediodía se prendió. Actívate. Vamos a darle también ahora voz, pues como dice su nombre, a Luister, la voz, y mi Manolico, Manuel Turizo, Vulnerable.

0: Venga, que seguimos un poquito más. Esto se desespera. Gaditano, ahí el gaditano.
1: ¿De verdad que no te ducha allí? ¿Que sale oliendo a cochino? ¡Jesús! ¡Qué fuerte!
0: ¡Qué fuerte!
1: ¡Vamos! ¡Sale oliendo a marea vacía, vamos! ¡Qué fuerte, Guillo!
0: Vamos a ver, José. No me ducho allí porque vivo a 7 minutos y me gusta ducharme en mi casa tranquilamente. Y no, no huele a nada. Sudo lo normal, no te creas. ¿Qué tela tiene este hombre? ¿Qué tela? Con Silvia Abril. Encima que le hago ahorrar agua ahí a esta gente. ¡Qué diversión! La verdad que no se ducha nadie, es curioso. Dale, prendan eso. Son muy ahorrativos.

0: ¿Qué me dice Víctor? Dice, y lo bien que lo pasamos aquí. Dice, has llegado tarde por el crossfit. No, no, no he llegado tarde por eso. Oye, que el crossfit me he ido a las 8 de la mañana. He empezado la clase a las 8, ¿eh? A las 9 y cuarto estaba fuera. Lo que pasa, tengo que hacer más cositas de banco y rollos y por eso ha sido un rollo. Pero estaba todo planeado. He ido tempranito para que no llegar tarde. Mira, al final he llegado tarde por otra cosa, así es que no puede ser.
1: Buenas tardes, Silvia.
0: Hola.
1: Abril. Bueno, pues aquí pasa Pedro Llanero para saludarte.
0: Bien.
1: Y nada, que haces una labor muy bonita.
0: Gracias.
1: Pues nada, un saludo aquí de Pedro, ¿vale, Llanero? Aquí en Córdoba hay 32 graditos.
0: Hola.
1: Venga, Silvia, y hoy quiero que me ponga, hoy te voy a dejar que me ponga la que a ti te gusta.
0: Vale.
1: Un saludo y que tengáis buena tarde todos.
0: Oye, Pedro, muchas gracias, ¿eh? Esas palabras bonitas se agradecen. Venga, ahora pongo algún temita chulo, seguro que te gusta. Por aquí dice, buenas, un saludo para la empresa Juan Belmonte y para los gozaderos que gozamos. Bien, así tiene que ser. Para eso estamos.
2: Silvia.
0: Dime. Es que parece que me está regañando. O despertando. Silvia, vamos.

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0: Pues, ¿qué pasa? Que nos queda media horita para terminar el miércoles. Ya mañana jueves, esta semana está volando. Bueno, en realidad, se hace un poquito duro los lunes, pero luego pasa corriendo el tiempo. Venga, a ver, que tengo saluditos. Pero antes, recuerdo el número 619-010916, Telegram y WhatsApp. También estamos en directo en TikTok, Silvia Abril 6. Que ahí también, bueno, ahí me podéis ver, ahí suele haber conversación paralela, que no tiene nada que ver con nosotros, ellos ahí lo suyo. Pero bueno, lo pasamos bien.
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2: Buenos días, Silvia. Bueno, buenas tardes ya.
0: Buenas tardes, sí.
2: ¿Qué tal? ¿Cómo lleva mordidita?
0: Bien.
2: Nosotros aquí con la pasta van a variar, Silvia. Escúchame, yo sé que siempre te pido la misma canción, hija, pero es que hoy no la he puesto y la verdad que nos mola mucho.
0: A ver.
2: A ver, no puedes poner la cancioncita de Jamaica, Bam Bam.
0: Ah, vale, la vale.
3: Yeah, Silvia, yeah.
0: Yeah,
2: oh, yeah.
0: Oh, yeah.
2: Qué gana que son de odio esta gente, Silvia. Venga, que ya estamos en el corazón de la semana.
3: ¡De la cosa espina!
2: ¡Bendita!
0: Oye, aquí el cachondeo que nos falte. A mí, siempre que haya buen rollo, cachondeo a tope. La tengo por aquí a mano. No la he borrado de la lista.
4: Hola, Silvia.
0: Hola.
4: Mira, te quiero pedir un temita de Quítate el Top, de Kiko Rivera. Y se lo dedico a todos los oyentes de Silvia Abril, a ti. Y a, por supuesto, a Pedro Llanero, que acaba de entrar hace un ratito. Llanero, para ti te la dedico de Quítate el Top. 32 graditos, pero Llanero, yo estoy sudando aquí. Limpia que te limpia. Un barcón. Tengo mucha calor. Se estaba mejor ayer el puerto de Santa María.
0: Hombre.
4: Buah. Un besito.
0: Desde luego, si podemos elegir, se está mejor en la playita, ¿eh? Con lo que me gusta a mí la playa. Pero bueno, no se puede todo, ¿no? Ánimo, guapa.

Hombre, está por aquí en TikTok nuestro amigo El Capi. ¿Qué tal? ¿Cómo estamos? Ya sabéis que saca siempre muy buena música. Hace ya tiempo que estuviste por aquí. Has venido dos veces. Bueno, vamos a seguir con música, que por cierto me he acordado que tengo varias pendientes. Hoy se me está olvidando mucho, lo siento. Pero dije que si me pedís canciones, por favor me la dejéis escrita, porque claro, si es en audio, entre mi cabeza, que no estoy bien de la cabeza, la verdad, para que os voy a mentir, y me la mandáis en audio, no puedo volver a mirarla. No voy a poner ahora a escuchar todos los audios para ver qué canción pedíais, como comprenderéis, si me entendéis. Además que hay muchísimos saludos. Bueno, lo dicho, que si me habéis pedido alguna canción, pregunta.

0: ya está caliente.
1: Ya está, que muchas veces el trabajo pues viene así, pero bueno. Tú cuando puedas, te pasas por aquí, nos saluda y ya está.
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1: Hoy el que no ha aparecido es nuestro amigo Fori. No, no sé, no sé dónde está. Está liado trabajando.
2: Sientes el demonio.
1: O eso dirá.
2: No lo pares, no. De dos y al oso, aquí mandamos tú y yo.
3: Hasta mañana.
1: Hasta mañana.
2: Que el mediodía se prendió. Actívate, actívate.
1: Mira que nuestra amiga Rosa, mira qué obediente. Que he dicho que cuando me pedí una canción por audio, que por favor luego me la escribáis, porque si no, aparte de que se me olvida, no puedo volver a escuchar el audio. Y es que resulta que justo la canción que pide ella, la de Kiko Rivera, Quítate el top, no entiendo por qué no aparece. Es como que tiene otro título, otro nombre, Tapo y Raya, pero aún así no la encuentro. No sé qué ha pasado con esa canción. Algo raro han tenido que tener, porque ni en YouTube ni en ningún lado me sale. Es raro, es raro. La investigaré, a ver si me da tiempo a ponerla hoy. Pero ya por curiosidad, ya es por saber.

0: A ver. Hombre, mi amigo Víctor dice, en el puente de noviembre estoy por Granada, a ver si te veo. Hombre, por supuesto. Ya sabéis que todos los que queráis, aquí estamos en Granada, venís, veis la oficina, el estudio. Os recomiendo sitios para comer, tapear, lo mejor del mundo. En noviembre ya en Granada hace fresquete. Música y diversión. Hombre, ya ha aparecido, ya lo he invocado.
1: Buenas tardes, mi rubia. ¿Cómo va la cosa hoy?
0: Bien.
1: Hoy Charly ha hecho una mierda. Hoy no me está haciendo una cosa como yo quiero.
0: Vaya.
1: Vaya, quito de día hoy. Entra a ver y dice puñetera madre. Pero bueno, te estoy escuchando.
0: Ah, ya. Bien, bien.
1: Va que hoy tengo la cabeza en otro lado. Hoy no estoy centrado en la música.
0: Bueno.
1: A la última hora se está complicando mucho esto.
0: Bueno, ya es raro escuchar a nuestro amigo Euphoria así tan serio, pero oye, si hay días que se complica la cosa, no pasa nada, nos escuchas. Te mando mucho ánimo por aquí. ¿Y esto qué pasa? Bueno, pues ya está, habla tú.
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0: Mira, os prometo que esto no es cosa mía. Se lo tengo que decir a mi querido hermanito, a mi querido Jay, que este programa nuevo está muy bien, pero tiene cositas todavía.
4: No se acuerde de...
0: Que no, porque se está mezclando dos cosas.
4: ¿Te acuerdas?
0: No sé, y la gente dirá, ¿qué está tocando esta mujer? No soy yo, os prometo.
4: ¿Qué gene?
0: Yo no soy.
4: Acuerdo.
0: Está mezclando él solo. Bueno, ya está.
4: En radio.
0: Para que lo sepáis.
3: Música y diversión.
0: Venga, ya, gracias. Ay, Dios mío.
3: Con la jefa de la gozadera.
0: Pero vamos a ver.
3: Silvia.
0: Que hoy no es viernes. Mira, de verdad, tenemos ganas de viernes, pero no. Ya nos centramos, por favor. Vaya despedida vamos a tener. Ay.
5: Silvia, tú sabes que a los canarios nos tienen engañados, ¿no? Porque dice Pizarro hasta las 11, hasta las 12. Silvia, hasta las 2.
0: Ah,
5: y a las 2 aquí no se te escucha.
0: Ay, es verdad.
5: Se te escucha hasta la 1.
0: Ay, es verdad.
5: Nada, es un chiste barato.
0: Sí, sí,
5: pon una canción, la que tú quieras. Se la dedico a todos los gozaderos.
0: Oye, pero es verdad, tienes razón. A vosotros volvemos un poco locos, pero bueno, ya estáis acostumbrados, ¿no? O sea que, espero que sí. Bueno. Me ha mandado audio mi querido Jay. Yo me da miedo porque es que creo, como lo conozco, porque mi hermanito se va a meter conmigo, va a decir que es mi culpa, que soy yo, seguro, segurísimo, ya lo voy a comprobar. Lo voy a escuchar a la vez que yo.
6: Silvia, no interrumpa el paralelepípedo, hombre. Eso es mítico. Paralelepípedo.
0: Vaya.
6: ¿Cómo? Paralelepípedo.
0: Paralelepípedo. No me sale a mí. Mira que se escucha a veces. Bueno, pues no me has escuchado lo que te he dicho. No te he criticado. He dicho que está muy chulo el programa nuevo, pero que se mezclan. Luego hablamos. Luego hablamos en casa.
7: Vamos, señores, que es miércoles, que el sábado empiezan las fiestas de Cristo de Dalía, señores. Vamos al ataque, arranca.
0: Toma ya, que nos gusta una fiesta. Oye, yo este fin de viernes y sábado festival.

0: No sé, el domingo.
1: Abril Pérez.
0: Sí, estaré viva. Pero bueno, a ver. Me encanta el álbum que ha sacado Karol G. Todos, todas las canciones son muy bonitas, un poquito tristes. Pero me gusta.
2: Pero por ahora.
0: Ahí, Karol G junto a Drake.

Venga, vamos. Que no me da tiempo y tengo saluditos pendientes. Que, como siempre, me mandáis más a la última hora que al principio. A ver, dice... Soy Juan,

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2: Son las dos.
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0: 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Son las 3. 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
3: Son las 4.
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persona, una cosa. Tú porque me ves a mí aquí conseguir pila de cosas, eso no te va a dar felicidad ninguna. A mí la felicidad me la da mi madre, me la da mi padre, que bien, gloria a usted, ¿me entiendo? No, me la da mis hijos, ¿sabes? Entonces yo tengo que trabajar para que esa gente esté bien, ¿sabes? Es obligatorio ganar dinero.

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2: Son las 6.
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0: Esto es pan bendito, mi amor.
1: Mira, da la luz. Todavía ando buscando cuál es mi fecha de nacimiento, maestro.
2: ¿Cómo así?
1: Porque hoy hay gente que piensa que uno nació ayer.
2: Lo que pasa es que Judas cree que vendió a Jesucristo y lo que hizo fue que lo empeñó.
3: En mí no creyeron.
2: No aguantó la presión.
3: Me subestimaron.
2: Se tiró la soga.
3: Me dieron la espalda, sí.
2: Buen fariseo.
3: Cuando yo di la mano,
2: la vuelta dio.

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2: Son las 7.
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aquí con los chavales. ¿Qué dices? Son mentiras, hombre. Siempre está igual. No va a cambiar en tu vida. El que no va a cambiar soy yo. Adiós.

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Son las 8. 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
4: Son las 10.
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4: Son las 11.
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3: Son las 12.
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2: Es la una.
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4: De acuerdo, usted será nuestro enlace en Berlín. ¿Cuál será su nombre en clave?
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4: ¿Qué?
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